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2: La noche con 33 minutos, el fin de semana. 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

0: es hora de sentirse en paz. 7:57 minutos en Tropicana.
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1: 8 de la noche con 18 minuticos, 8 y 18. Seguimos acompañando a los comerciantes, a los que están trasnochando, hombre, porque no han podido pegar el ojo. Trasnochamos las 8, eso no creo. No me olvido la invitación que estamos haciendo como parte de la más bacana para que usted viva en su super concierto romántico de madres, los terrícolas de Venezuela, Fausto y América.

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9: el patch. En Tropicana, la 358. 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
1: Seguimos y la seguimos invitando. ¿A dónde Castro vive? 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

0: sentirse en paz. 11 de la noche en punto.
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1: Minutitos, ahí está Saloncita, así que suena bueno hasta ahora, ¿sí o no? Eso es para lo que está haciendo usted con la bailarita. Para Teddy, el familia de la juventud, Víctor Manuel, el retumbo en Tropicana. Primero deleite para los oídos, ¿sí o no?

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1: Oye, Milagro Villamil, es para ti, mi amor.

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2: Señor locutor, otro disco para ella.

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0: hagan discípulos a todos los pueblos, bautizándolos en el nombre del Padre, y del Hijo, y del Espíritu Santo, enseñándoles a guardar todo lo que les he mandado. Y sepan que yo estoy con ustedes todos los días, hasta el final de los tiempos. Palabra del Señor. Gloria a ti, Señor Jesús. Amados hermanos y hermanas, con alegría nos encontramos ante este acontecimiento histórico que ha marcado la fe de nosotros los católicos, que lo creemos, que lo profesamos, que Jesucristo ha subido a los cielos. Después de cumplir con su misión en este mundo, el Señor regresa y se sienta a la derecha del Padre. Y como lo dice en el Evangelio que acabamos de escuchar, le ha sido concedido todo poder en el cielo y en la tierra, y le ha dado una misión a los apóstoles para que vayan y bauticen y hagan comunidades y hagan discípulos y bauticen en el nombre del Padre y del Hijo y del Espíritu Santo, y a enseñarle a la gente a guardar el reino de Dios en el corazón de cada uno. Pero lo más bonito es que Jesús nos asegura que estará siempre con nosotros hasta el final de los tiempos. Señor Jesús, al celebrar esta solemnidad de tu sagrada ascensión a los cielos, queremos también pensar en que nuestro destino final es el cielo, que también algún día dejaremos esta tierra después de haber cumplido con nuestro paso, con nuestra misión en este mundo. Señor, ayúdanos a recordar que somos también espirituales, que no solamente somos sangre que sube y baja por nuestro cuerpo, que no solamente somos articulación, hueso, coyunturas, carne, piel, que también somos alma, espíritu, que somos creados a imagen y semejanza de Dios, que podemos trascender toda barrera material y también algún día estaremos contigo en la morada eterna del cielo. Señor, que tu ascensión nos recuerde hoy que estamos llamados, Señor, algún día a vivir eternamente en el cielo contigo, con los ángeles, con los santos, con nuestro Padre eterno, en la presencia del Espíritu Santo y con la bendición de la Santísima Virgen María. Gracias, Señor, por esta solemnidad maravillosa. Que el Señor te bendiga ahora y siempre, en el nombre del Padre y del Hijo y del Espíritu Santo. Bendiciones a Tropicana, la más bacana. Y bésame, te enamora.
1: 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Y aquí en Tropicana y Bésame seguiremos entregando toda la honra y toda la gloria a nuestro Señor Jesucristo, nuestro Salvador. Amén. 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

0: Qué buena canción de Rodolfo en la siempre bacana, bacanísima Mitropicana. Hola, ¿qué tal? Buenos días, ¿cómo están? En Colombia, 6 de la mañana con 13 minutos. En Colombia son las 6 con 13 minutos. Yo soy Jacob, J-A-C-O, y me encanta, me fascina acompañarte con la dirección y programación de Mauro Moreno. Y comunicarse con Tropicana en esta mañanita de domingo es fácil, facilísimo, es facilote. 315-382-2721. Guárdalo, apúntalo, memorízalo, que no se te vaya a olvidar. 315-382-2721. Mientras conduces, escuchas Tropi Tropi, Tropicana.
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1: 6:31 en Colombia, 6:31. Esta canción es toda una joyita de la música tropical, de la música bailable, de esa música que te encanta, que te fascina, esa música que incita a bailar. Viejoteca, que se respete, no, no puede faltar esta canción de Policarpo Calle. Se llama La Porra Caimanera. Mientras vas en tu bus, buseta, colectivo, carro particular, mientras vas en tu taxi, escuchas Tropicana. Yo tengo una...

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1: 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Mañanita bacana, mañanita bacanísima con la siempre bacana con mi Tropicana. Recuerda, el Tropi WhatsApp está activo. Es el 315-382-2721. 315-382-2721. La cumbia triste suena bacana. Es

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1: En la mañana 6:53, te cuento que la mejor manera para iniciar el día es escuchando la música bacana de Tropicana. Mire, hagas lo que hagas, la mejor compañía siempre es Tropicana. Si te tocó trabajar, si te tocó descansar, pues tranquilo, tranquila, estás en buenas manos. Y saludo a mi gente bonita que está en Santa Águeda, en La Rochela, que está en La Cabaña, que está de paseo en este fin de semana largo con Puente Festivo, con la siempre bacana, bacanísima Tropicana.

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1: 7:07, iniciamos un nuevo bloque musical. La dirección y programación es de Mauro Moreno. Yo soy Jaco, J-A-C-O, y me encanta acompañarte en mi Tropicana. Ellos son los Pamperos. El Cristo de la Pared suena bacana, bacanísima. Con

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1: 7:13 y la música bacana de Tropicana la puedes tener siempre, las 24 horas del día en tu teléfono. Así que si tienes un iPhone, abre la App Store. Si tienes un Android, abre la Play Store, buscas Tropicana FM Radio. Le das descargar y cuando la abras, en ciudades buscas Manizales y listo. Tienes a Tropicana siempre contigo. Esta canción me encanta, es el baile del muñeco. Suena bacana, bacanísima, Tropicana.

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1: Ave María, por Dios bendito, la estamos pasando bacano, bacanísimo en Tropicana. 7:20 mientras conduces, mientras vas en tu bus, buseta, colectivo, carro particular, mientras vas en tu taxi, disfruta de la música que te encanta, la música que te fascina, la música que te pone a bailar, como esta del indio Pastor López, el eco de tu adiós.

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1: Ay, Dios mío, bendito, y la vida es injusta. 7:27 y que por qué es injusta la vida. Porque a uno la mujer que le encanta, a esa mujer que le gusta, a esa mujer que le fascina, lastimosamente tiene marido, tiene esposo o tiene novio. Lástima que seas ajena. Él es el Chente, Vicente Fernández.
2: Me gusta.

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1: Ay, Dios mío bendito, y cuando una persona se va de nuestra vida, no solo se va en cuerpo presente, también se lleva con ella todos los sueños y todos los planes, y queda un frío de ausencia. Es Tropicana.

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1: Cántale bonito, mi Jesse Uribe.
2: Josh, qué bonita inspiración.

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Buenos días para toda la familia bacana que más como amanece, no me. Feliz de poder acompañarlos en este bello domingo 17 de mayo del 2026. Ya casi mitad de año, ya llega junio, vacaciones de mitad de año para que vaya y se pegue el chaspunzón, así como lo puede estar haciendo el día de hoy, sí o no. Los que se encuentran en el sector del kilómetro 41, bendecido día. Aquellos que están tirando el piscinazo, los que van en el carro particular, los que van en el jipeto ahí para abajo.

0: 107 en el FM, 930 AM y el 315-382-2721. Nuestro Tropi WhatsApp totalmente habilitadito para que pegue la chateadita conmigo.
1: ¿Y quién es usted vos? ¿Quién?
0: Qué pena. Para los que no me conocen y para los que me conocen también, sí o no, para todo el combo. Yo soy Cachuflito, el cari alargadito las espaldas, ejipuntudito el pecho, cumbambi alargadito los codos, el hijo de mi mamá y de mi papá, nieto de mis abuelitos y también vecino del señor que vive enseguida en mi casa, ¿sí o no? Ya me tiene distinguido. Ese soy yo. La dirección es de Mauro Moreno, el mono que programa bueno, y les traemos, aparte de buena melodía, buena información y noticias bacanas para ustedes que les gusta lo bueno. El próximo hogar comienza con una decisión. 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Ay, sí, qué rico, voy a estrenar. 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
0: Eso, así es que se vive este domingo, sabadingo con Tropicana, la más bacana, a las 8 de la mañana, 5 minuticos, Grupo La Droga, El Ventarrón, ja, me cojo duro porque me lleva.

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2: Déjemela así, que más bacana la dañamos. Saludito para Lourdes Gallego desde Guatica Risaralda, Glorita González en Comuneros, Juan Carlos Bedoya, también Alba Luz desde Cervantes, rico que me acompañen, Joanny Ríos, la niña de la ventana, bonita esa niña que escucha Tropicana. Bonita.

Así es que se pasa bueno, escuchando la más bacana, los 105.7, 8 de la mañana, 22 minuticos. Oiga, vos te imaginas, hombre, Marc Anthony, si escucharon ese buen tema y... Usted puede ser partícipe de que una pareja se vaya a vivir el sueño salsero. Conocer a Marc Anthony en Las Vegas. Oiga, claro. Numeral Mi Sueño Salsero es, ya llegó a su etapa final. Ya los finalistas están ahí, los 10 videos escogidos. Ahora usted hace parte del jurado calificador, votando por su video favorito, el cual llevará a dos oyentes de la más bacana Tropicana a Las Vegas a conocer a Marc Anthony, tomar cócteles al lado de ese sujeto y pasar bien delicioso, ¿sí o no? Ah, para eso está la más bacana, que es Tropicana, ¿sí o no? No se le olvide, www.tropicanafm.com. Esa es nuestra página oficial. Allí va, usted entra, numeral Mis Sueños al cero.

0: es y ve los videos de las personas que están en las finales. Sí, señor. Hay una parejita de Pereira, hombre, lo más de bonitas, bonitos los dos, hombre. Él le dijo a ella, mi amor, ¿te quieres casar conmigo? Ay, yo esperaba esas palabras hace días. Y aprovecharon este sueño salsero que está cumpliendo Tropicana, la más bacana, para irse para Las Vegas. Entonces, usted vaya, visite esta historia, dele like y coméntela para que esa parejita sea la ganadora y que se vayan a celebrar esa luna de miel en Las Vegas. Que es que ella ya conoce Las Vegas, entonces que se vaya él solo, que se lleve otra amiga. No, mentiras, que se vaya esa parejita a pasar bien rico, a conocer al flaco Marc Anthony, a disfrutar de esas buenas canciones y a tomarse unas cuantas cheladas por así o qué. Mi chelada fría para los campeones de una. Hágale, invita a Tropicana.
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0: ¿Sabe qué? Si le dije adiós a mamita y a papito, bendito sea mi Dios, el mundo me golpeó. ¿Por qué no decirle adiós al amor? Él es Hernán Hernández y así dice en La Más Bacana. Oiga pues, y báilelo si quiere si esté solita.

0: si usted apenas está llegando, bienvenido. Como dijo el otro, welcome to Tropicana. Ah, bueno, ahí tiene para que frite y lleve. Bienvenidos a los 105.7, la más bacana, la diferente, la que siempre acompaña a los amigos transportadores. Muchísimas gracias. Diferentes empresas. Digamos, Socobuses, Unitrans, Sideral, Autolegal, Gran Caldas, los amigos del Cosmobús, también saludito para todos ellos. Eso, los que están arriba en la estación en la Ciudadela del Norte y los que van rodando ahí por la Avenida del Río. El viejo Mateo también desde Villa María, muchísimas gracias. Y nos están informando que hasta hace 5 minuticos la línea del cable aéreo desde Cámbulos hasta el centro no está funcionando. No, que quién sabe, más que un pájaro se paró en el cable y no lo deja. No, mentira, no sé por qué, pero sí, no hay línea desde el sector de la Fuente hasta el centro, o sea, de Villa María a la terminal, del terminal al cable, hágale, pero recuerde que de Cámbulos a centro no hay línea 3 del cable, y también línea de cable, hombre. 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
0: 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Seguimos parchaditos en Tropicana, 8:37.
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0: Ya venimos también con los resultados de las loterías para aquellos que nos están preguntando, para que vaya y cobre temprano y si es posible me invite al almuerzo. Quedo pendiente pues, 315-382-2721.

0: escucha la mejor, así de sencillo. 8:44 Le contamos a toda la comunidad, a mi gente bella y bacana, que a esta hora de la mañana Bomberos está atendiendo un evento que se presenta en el barrio La Argentina, aquí cerca de la acción comunal del barrio La Argentina. Una conflagración, ya están los bomberos allí atendiendo el evento. Esta noticia será contada el día martes en Cómo Amaneció Manizales, desde las 5 de la mañana hasta las 10 de la mañana. Información, música y buen humor en nuestro bloque central de 6 de la mañana a 7 de la mañana. Estaremos comentando sobre este incendio en el barrio La Argentina, el cual en este momento está siendo atendido ya por bomberos. Más adelantico, si algo, les voy contando lo que pasó, cuál fue la causa, y gracias a Dios en este momento, ahí me están reportando, no hay heridos, solo pérdidas materiales. Listo, pero fuerte la llamarada, hombre. Pendientes ustedes en casa, cuando dejen una veladora, cuando vean pa' ahí que un cable está como pelado, eso reporte todo eso y hágale, mijo, porque eso es cuidarnos los unos a los otros. Gracias a los oyentes que se comunican y nos dejan esta información para que la comunidad se dé cuenta pues lo que va pasando en la ciudad de Manizales y en el departamento de Caldas. El barrio La Argentina, bomberos ya está allí pendiente, entonces gloria a Dios, hombre, no paso a mayores. Ahora les voy a regalar los resultados de las loterías principales jugadas la noche anterior. Para los que están preguntando, papel y lápiz en mano, y si es pa' cobrar, arranque de una vez que yo lo espero. Boyacá, 0018 de la serie 419, 0018 de la serie 419, Cauca, 2062 de la serie 116, Dorado Mañana, 4679, la quinta 6, Dorado Tarde, 4672, la quinta 3, Dorado Noche, 4035, la quinta 1, La Culona, 1586, Astrosol, 0437 del signo Aries. Astroluna, 7539 del signo Escorpión. Pijao de Oro, 8495, la quinta 5. Paisita Día, 2402, la quinta 3. Paisita Noche, 8281. Chontico Día, 8251, la quinta 6. Chontico Noche, 0009. ¡Ah, jue madre, qué numerazo! La quinta 5. Cafeterito Tarde, 8062, la quinta 7. Cafeterito Noche, 4702, la quinta 4. Sinuano Día, 4230, la quinta 4. Les cuento también que Fantástica Día fue 5232, la quinta 8. Paisita Noche, 2646, la quinta 5. Motilón Noche, 6162, la quinta 7. Y Motilón Tarde, 4123, la quinta 1. A los que ganaron, hombre, no hagan mucha bulla porque les toca empezar a repartir. A los demás, siga jugando, siga apoyando la salud, ¿sí o no? Y lo más importante, no se me separe de la más bacana, que se llama, eso, Tropicana.
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1: Oiga pues, procura seducirme muy despacito, despacito, pero con todo el volumen para que la disfrute como es. El Chichi que canta. El Chichi Peralta, hombre, es que se me termina la libera malintencionada. Procura, así se llama este tema, que suena a las 8:50 en Tropicana.

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1: Bueno, sin pereza, pues, ya se estiró de la cama, ya tómese el cafecito, súbamele a Tropicana, pensemos en el desayuno, recuerde que es sabadingo, hay 17 de mayo del 2026 y mañana festivo. Con nadie me compares.
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1: El comercio en la ciudad de Manizales, hombre, abriendo puertas desde temprano y también desde antes de abrir la puerta ya tenían Tropicana sintonizadito ahí. ¡Qué rico! Escuchemos Buena Melodía a las 9:14. ¡Súbale, súbale, que pa' eso es, pa' que la disfrute, sí o no!

0: es que en Tropicana, la más bacana, usted se siente como si estuviera en su, es que está en su casa, ¿sí o no? Por eso es que usted programa la melodía, por eso es que se relaja tanto y por eso es que usted la recomienda, ¿sí o qué? Y por eso es que les tengamos información, pero bien importante, a usted que le gustan las buenas noticias, que quiere estrenar, que es juiciosa, juicioso y ya tiene sus pesitos ahorrados. 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Ya madrugó. Vaya, pregúnteme. Es que yo ya tengo casa. Pues invierta en el bien raíz, que la verdad, Ave María, si hace falta.
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0: Y si a usted no le gusta parchar, si a usted no le gusta lo bueno, lo bacano, pues la verdad es su problema. Pero si le gusta pasar rico y acompañarse bien una mañana, que es en Tropicana, escuchando.

0: Bueno, pues mi gente bacana, seguimos parchaditos en los 105.7. ¿Usted desde dónde me está escuchando? Cuénteme, a ver, ¿desde qué vereda? Desde el Chuzo, desde el Espartillal, también desde la vereda Tejares, Santo Domingo, La Guayana, también desde el Alto El Guamo. ¿Desde dónde? Dígame que aquí estamos, espero para complacerlos, ¿sí o qué? Así como les traemos información de la buena. 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Allá los están esperando Don Arcesio y todo su combo, saludito para ellos allá, para los muchachos que, matando, ¿qué? 3 marranos por minuto, toda gente muy berraca. Oiga, les cuento, pues, imagínate que ya estaba una señora bregando a timbrar en, ¡ay! Y se estiraba y nada que alcanzaba, y nada, cuando pasó un señor y la vio y qué pecado esta señora, hombre, le, sí, mijo, le ayudo, hágale, mijo. Y entonces están, ¿en cuál va a timbrar? En ese, y timbró. Y sale la señora corriendo y dice que, corra, que ahí echan un perro. Jugando Tintín corre la viejita, ¿no?
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0: Por vanidosa, por eso es que la quieren, sí o no. Es que eso es lo bello de las mujeres, hombre, que se miren al espejito, esas aromas, esas cremas, la maquilladita. Bien vanidosa, el grupo Clase está sonando en Tropicana.

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2: El loquito que se casó con la loquita. ¿Y cómo quedaron? Loquitos de amor. El loco loco y ella loquita. ¡Ay, ay, ay! Oiga, ¿ves? Él es Pastor López, el hombre de Venezuela. Loco por ti, loco por tropicana.

0: Para los que están cacharreando, para los que están en la casa arreglando tal vez el motor de la licuadora, celebrar la olla arrocera, lo que esté haciendo, lo que más me encanta es que la compañía sea de la más bacana Tropicana. Ave María, en el trabajo se disfruta, en la casa se relaja y en, ¿quiere que le diga? En carretera, Ave María, hombre, hace el camino más ameno, más alegre, la bacana, la diferente que es Tropicana. Por acá me va el tropiguazo a ver qué me van diciendo. Claro, pues hay que saludar los oyentes que más quiero. Juan Carlos Bedoya, guarda de seguridad. Por favor, ¿me puedes poner la serpiente? Ah, ya le ponemos el gota a gota. Ese es de Dora Livia. Ya, ahorita le suena. Para Francisco Morales, desde el barrio Marmato. Abracito para él. Para toda la gente que nos escucha desde el barrio Las Palmas, desde Comuneros, Solferino, Sinaí, La Unión. Ave María. En La Unión Valle también nos están saludando. A ver, hay que la gente de Quinchía. ¿Y que qué pasa con los de Neira? A ver, tan bellos todos, hombre. Oyentes bacanos que le hacen a uno como que la vida más alegre, porque uno está aquí solito encerrado, pero sabe que cientos de 100,000 están ahí con el oídito atento a la buena melodía y a las charadas que se le salen a uno país de vez en cuando. Les tengo invitación, pues. Claro, el super concierto romántico de madres. Ay, vos te imaginas. Eso. Y nos para ese super concierto este próximo 22 de mayo. ¿Y dónde es? ¿Dónde? Cálmese, señora. Es en Moliendo Café. Y ahí en Moliendo Café, el 22 de mayo, ese viernes, estarán los Terrícolas de Venezuela, Fausto de América, y yo me llamo Leonardo Fabio, entonando esas buenas canciones que nos gustan, hombre, ¿sí o qué? ¿Usted quiere comprar un palco? ¿Quiere comprar boleta? ¿Quiere llevar a su suegra, a su suegro? 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
1: Estaba la familia, una familia muy católica, muy, muy católica, y entonces estaban por la noche, y estaban rezando, y iba diciendo el papá, y que nunca nos falte el plato de comida en la cama, y dice el peladito, pa, es en la mesa, mijo, no tenemos mesa, nosotros comemos en las camas.
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1: Doña Marta Lucía, sí señor, desde el barrio Las Colinas nos saluda. También nos saluda Teresita de Campo Amor, Janet Chilma también, y don Jaime Hernández de la peluquería Fundadores, parchado con Tropicana. Que así no motile a nadie que labre por escuchar Tropicana. Teazo, y llenamos el chuzo. Caña Brava, el casorio.

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0: disfrutando de los 105.7. ¿Para qué más, hombre? ¿Qué más le pide usted a la vida? La tranquilidad que tiene. Se levantó y pudo contemplar las maravillas que nos regaló Papito Dios. También tiene su familia ahí al lado. Ah, a mí me tocó trabajar, pero qué rico, hombre. Está produciendo chelines y aparte de eso quiere decir que está sano, que está activo, que está vivo. Que darle gracias a Dios por todo, por las cosas difíciles. Orarle, pedirle que nos dé sabiduría para poder sacar adelante y a flote esto, ¿sí o no? 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Invita la más bacana, que es Tropicana. Los 105.7 lo ponen a estrenar, hombre. Somos el camino.
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1: Desde el barrio El Sinaí me dicen, Tropicana, no hay otra mejor por aquí. Desde el barrio Aranjuez, Tropicana, siempre sonando pues. ¡Ah, qué rico, hombre! Ahí estamos, parchaditos, siempre llevándoles buena compañía y buena melodía para la gente del sector del Hospitalito, doña Limbania se llama ella. También mi amigo John en el terminal. Aquí les dejo este buen ritmo.

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1: El parcerito Carecostal, eso, saludito para él, mi hermano, se fue con todo el combo del Carmen y se para arriba para la fría, por a, cuidado me lo dejan, por allá me lo confunde con una papa de esas habaneras, ¿sí o no? Disfruta de Tropicana y los reales brands, bonita y presumida, no, bonita pero no sea presumida, sea bien bacana, como Tropicana.

0: Ya fue y le echó agua más a los marranos. Sí, porque a las gallinas les tiró maíz desde temprano. O que está, se fue para el cafetal. Mi gente, en las diferentes veredas. Hombre, qué rico, la gente del campo. Saludándolo a esta hora de la mañana, 10:32. Para ellos esto ya es mediodía, hombre. La gente del campo madruga mucho. Gracias, hombre, por esa buena compañía que nos brindan también desde los diferentes municipios, desde el corregimiento también. Gracias. 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Eso, eso. 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Y yo me llamo Leonardo Fabio para ir a escuchar buena música, hombre, 60 y 70 por ahí. Manito de lado a lado. Ay, qué rico. Mejor dicho, no se me pierda ese parche. 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Oyentes, nos vamos de pase doble. Así que pendientes de los 105.7. Y quienes ya ganaron, por favor, vengan y reclamen la boletería, pues, sí o no. Acuerde que si es para eso, Liliana Ramírez, Sandra Marcela, Fran Andrés Ríos, también don Julio César. Uy, estamos aquí pendientes de ustedes para que vengan por la boletería. Y ese día allá nos vemos pasando bien delicioso, ¿sí o qué? Invitación de la bacana, la diferente, Tropicana, 10:33.
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1: Oiga, pues, Panchita en el barrio Galanis, que está haciendo aseo, que está toda juiciosa, por fin, ya era justo, sí o no. También para mi amigo José Pacheco, desde La Sultana, sírvalo, sírvalo, que está parchado con Tropicana. Dani Cardona,

0: ahora tan solo 9 minuticos nos separan ya de las 11 de la mañana. El tiempo sigue rodando y Tropicana lo sigue acompañando en este bello domingo 17 de mayo del 2026. Recuerde pues que mañana es lunes festivo. ¡Ay, qué rico! No hay que hacer tareas hoy. Hay que tirar un poquito de relajo, tranquilidad. Pero si es, atrásese de las cositas que tiene pendiente, hombre. No procrastine tanto. No eleve su papa otro día, nada. Hagámoslo de una vez, ¿sí o qué? Saludito para Liliana Cardona desde Fátima, que está escuchando Tropicana. Valentina Henao, también de Fátima. Y, por supuesto, don Eroel, allá en esa esquina, al frente del antiguo terminal. Ahí, delicias ricas, don Eroel. Abracito para él, para todo su equipo de trabajo. Y para ustedes, mis oyentes, quienes acaban de llegar, bendecido día, que me les rinda. El comercio abriendo puertas apenas, va como tardecito, pero hagámosle que es para sumar.
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0: Y repórteme los cumpleañeros, las cumpleañeras, quienes están de Happy Birthday to You, quién está dando vueltica al sol. Los espero en el 315-382-2721. Por ahora, que suenen los dummies. Es tarde ya. ¿Será que sí? Ah, yo no creo, tan temprano.

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0: Vagabundo, el tema que sonaba del gran Rodolfo Mejeño, sí que prende la fiesta, ¿sí o qué? Finadito desaparecido, haya sido como haya sido, pero la rumba no la deja de prender ese man. Paramuno, es mi mundo, mis paramunos, ¿cómo vamos? Para arriba, para el sector de letras, hombre. Hoy se está jugando la Papa Champions League, ¿o no? ¿Hay fútbol en letras o no? Uy, ¿cómo era? Allá es que juegan con ruana y todo. No, y que es que en vez de árbitro tienen es un arriero. ¿Vos te imaginas, hombre? En vez de árbitro arriba, no, hombre, es que la patada más bajita es en la nuca. No, no, no, allá también se ven talentos buenos. Saludo para Pansegüey, para Ojuetote, Cumbambeyegua. También el saludo para qué. Y, yo lo voy a decir, Care Placenta. Ah, así dije, es que salude a todo el combo. Ahí lo estamos saludando, parchaditos allá, chupando frío, mijo, y escuchando Tropicana. Apenas, ¿pa' qué más, sí o qué? 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
0: 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Y siga disfrutando de la bacana que es Tropicana. Oiga, pues...
1: ¡Tropicana!
0: Oiga, imaginen, pues, estaba un man en una entrevista de trabajo, pero un man sabe que mal encarado, pelo en la nariz, bigote puntudo, cara de malo, mejor dicho, eso parece que tuviera un pedazo de cebolla en el bigote. El man miraba, pero re feo. Entonces le dijo el man, el entrevistador, bueno, ¿y usted dónde nació? ¿Sabe qué, hermano? Yo nací donde nacen muchos y se crían pocos. Dijo, antes usted es una persona muy peligrosa. Dijo, no, no, señor, yo nací en una EPS.
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0: ¡Ay, corazón! 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El Gato Negro está sonando en Tropicana a las 11 de la mañana, 6 minuticos. A mi amor nunca le temas. Nunca, pero nunca.

0: los cumpleañeros que se reportan en la más bacana Tropicana. Vamos a tratar de hacerles troa de cumpleaños, pues sí o no. Y también se van a pasar esos mensajes bonitos de cumpleaños, porque hay varios cumpleañeros. Claro que sí, para ellos, feliz y bendecido día. Y para ellas también, sí o no. Ay, ay, ay. De parte de Tropicana, con toditos los halagos, abrazos y bendiciones pa' usted que cumple sus años. En esta fecha importante le queremos recalcar que aquí en mi Tropicana lo vamos a felicitar. ¡Ay, bien felicitaditos todos los cumpleañeros! ¡Claro que sí, hombre! Ellos y ellas están cumpliendo añitos. Por acá me dicen, para saludar a Juan Diego Salcedo, que está cumpliendo 10 añitos, que lo amamos mucho. Es la sorpresa más hermosa que Dios nos regaló. De parte de sus padres, su hermano David Steven, muchas gracias, feliz día. Y también de parte de la más bacana, feliz día para usted, mi hermano. Que esos 10 añitos sean 10 experiencias bien vividas. Y Ave María, si le ha brindado alegría a usted y a su familia. Así que okay. También por acá me dicen que un feliz cumpleaños para Sandra Milena Muñoz Tavares. Ah, ¿cómo? Está cumpliendo añitos. Feliz, bendecido día para ella, que siga brillando con esa luz que siempre la caracteriza. Y ustedes ya saben, mis oyentes, somos la casa de ustedes. Así que el 315-382-2721, totalmente habilitado para que usted nos deje aquí su mensaje de cumpleaños. ¿Sí o qué? Y también, si en algo le podemos servir, colaborar, bien pueda que estamos es para eso, ¿sí o no?
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0: Y el sobrinito de Zaira, Andrea Arias, también está de cumpleaños. Alejito, feliz cumpleaños, que Dios me lo bendiga. ¿Sí o no? Ahí lo dejo sonando a Tropicana.

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1: Buenos días, Tropicana. Por favor, un saludo para Emilia, Lenis y Milton, que están cumpliendo años. En Villahermosa, gracias.

0: Oiga, qué buena melodía, hombre. Ustedes sí programan muy bueno, definitivamente. Tienen esta tropicana más bacana que de lo acostumbrado, ¿sí o no? ¿Me va pegando el close o qué? Doris Correa, la Sultana, saludito, mi amor. Gracias por la compañía. Buenos días para reportar sintonía desde la vereda La Porra. Y un saludito muy especial para Valentina en La Porra. Gracias. Por hasta en la quinta, en La Porra, vereda La Porra. Está de cumpleaños también, hombre, Valentina. Feliz día para ella. También por acá me están diciendo que para felicitar a mi sobrino Camilo Cortés, un año más cumplidito, llevando todas esas metas adelante. Gracias por ser parte de la familia. Gracias, papito Dios, por regalarnos esta bendición. ¡Eso, eso, eso! ¡Feliz cumpleaños para ellos también! Y qué rico que lo reporten en La Más Bacana. Y como ustedes le van a hacer el almuercito a los cumpleañeros, yo les voy a dar una recomendación. 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
1: Pues estaba un man en el centro comercial, ahí eso, en el mall de comidas, estaba el man ahí comiendo, plum, plum, cuando vi una muchacha bonita y el man la miraba y la muchacha pues también como que lo miraba y el man ahí, papá, con esa decisión de Tony Curtis, mero galán de vereda, se paró, se fue donde la muchacha, mucho gusto, mi amor, ay, mucho gusto, caballero, ¿y tú quién eres? Yo no soy el futuro, tampoco soy el pasado. Ay, entonces, ¿quién eres? Yo soy Eloy, mucho gusto, Eloy.
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0: El Eloy estaba por ahí de cotizón, ¿cómo le diría? Pedacito de mi vida. Yo, no, Selena y Reutilio están sonando en Tropicana con este muy buen tema. Pedacito de mi vida, allá en Villa María. Gracias, hombre, pa' compañía. Y harta, harta.

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1: Cachublito, buenos días. John Jairo Castañeda otra vez. Disquite Rodolfo, la pena de mi viejo, que no lo he escuchado.
2: Ya le va a sonar, mi hermano, ya le va a sonar. Por ahora, por aquí me están diciendo también, Tropicana, un saludito y para pedirles un gran favor, un favor pero inmenso, cuénteme, felicitar a mi hijo en su cumpleaños. Se llama Brian Esteban Largo Izquierdo, de parte de su papá y de toda la familia que lo aman, y gracias por llegar a iluminar este hogar. Ahí está, pues, mi hermano.

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1: Y que se extienda también el saludo para toda la gente en el barrio El Carmen, ahí en el sector de La Bombonera. También a mis amigos en el 20 de julio, Rodrigo Puerta y esposa, escuchando Tropicana. ¡Qué bonitos! Jorge Luis Ortúa, Falsaria.

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1: Las 12 del mediodía con 16 minutos, 12:16. Los estamos saludando. Somos Tropicana, la emisora más bacana. 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
1: Qué bueno es poderlos saludar a todos los oyentes de Tropicana, la emisora más bacana, que en esta mañana yo sé que se levantaron no solo con ganas de escuchar muy buena música, sino, ojo, también de resolver su futuro. 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
1: Son las 12 del mediodía, 12:51. Están escuchando Tropicana, la emisora más bacana. 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
1: Tarde con 9 minutos, una 9, los estamos saludando otra vez en esta hora de música y buena información a través de Tropicana, la emisora más bacana. 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
0: 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Por ahora sigan escuchando Tropicana, la emisora más bacana.
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1: 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Por ahora la música sigue aquí en Tropicana, la más bacana.
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1: Es la 1:42 aquí en Tropicana, la emisora más bacana, y estoy muy feliz de poder ver a las familias oyentes de las emisoras de Caracol Radio, Caracol Radio, Bésame y Tropicana, llegando a los diferentes stands y preguntando por lo que tanto les gusta. 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

no me le vaya a coger la tarde, que no me le vaya a coger la tarde. 2:11 en la más bacana Tropicana. Algunos aprovechando, hombre, el almuercito. Otros cuantos no, ya están espaciando hace rato. Sancochazo en el río. Otros cuantos se fueron a hacer el asado a la finca. Eso sí, todos se llevaron el bafle y se llevan a Tropicana siempre pegadita. 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

0: hasta de caderas. 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Vaya pues, hombre, Ave María, esta oportunidad no se pueden dejar pasar. Y menos dejar pasar a Tropicana a las 2:13. Oiga cómo suena.
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0: Ah, qué canción sota. Lluvia. Tus besos fríos como la lluvia. Eddie Santiago le pone sazón a Tropicana a las 2 de la tarde, 14 minuticos. Eddie Santiago, lluvia.

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0: actos protocolarios al encuentro. Ambas escuadras posan sobre la mitad del césped. Y aquí está Cachuflo en la información deportiva en la más bacana, Tropicana. Esta es la jugada bacana de Tropicana, los 105.7. Aquí no somos los propios para fútbol, pero sí sabemos que el fútbol es el lenguaje mundial. Porque usted puede no saber hablar, pero después de que vea la pelota rodando en cualquier parte del mundo, se sabe que es fútbol. ¿Sí o qué? Les voy a contar de la Liga Betplay, el fútbol profesional colombiano, para aquellos que no saben y también para nosotros, para que sabemos esa duda que tenemos. Tolima y Nacional era una de las llaves, ya se jugó el partido de ida. Tolima le ganó, no señor, Tolima le ganó Nacional 1-0, así de sencillo. El local era Tolima y Nacional, el verde, tome lo suyo. Tiene pinta de campeón ese verde. Próximo partido será el 23 de mayo a las 6 de la tarde. Ese es el partido de vuelta. Recuerde que va ganando Nacional 1-0. Nacional juega de local. Junior y Santa Fe 1-1. Partido que se jugó en Bogotá. El Junior también hizo lo suyo, hizo un buen partido. Y el próximo 23 de mayo a las 8 de la noche en Barranquilla, pues se va a definir cuál de estos dos equipos se irá para la gran final. Se irá para la gran final. Esa final será Nacional Santa Fe, será Nacional Junior, Tolima Santa Fe, Tolima Junior. ¿Cómo será? No sabemos. Haga sus apuestas si quiere. Y no se me zafe de la más bacana, donde le vamos a estar contando. Es más, vamos a ir a dar la vuelta con el campeón y todo. Así de sencillo es en la más bacana, Tropicana. Y si usted tiene algún comentario, algo que decirnos referente al fútbol, 315-382-2721. Cuénteme ahí de pronto si sabe cuál va a ser la terna arbitral. Si de pronto usted me dice, no, imagínate que hay una novedad nacional, no va a poder jugar fulanito de tal porque se deschoncló un juanete. Hágale, que todos esos datos nos sirven a nosotros. Y ya les vengo a contar también de los colombianos que juegan en el exterior, cuántos goles y cómo los hicieron. Cierto, la más bacana siempre será Tropicana. 2 de la tarde, 24 minutos. 2:24.
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2: Ay, muchacha encantadora, ¿qué tienes? Que con esa mirada se roba hasta, ¿qué quiere que le diga? Hasta los oyentes de Tropicana, la más bacana. Son los chiches vallenatos, muchacha encantadora, leíto en el parqueadero, súbale.

0: nos sigue acompañando Cachuflito, sí señor, el cara alargadito, la espalda, cejipuntudito, el pecho, el hijo de mi papá y de mi mamá, nieto de mis abuelitos y vecino del señor que viene seguida a mi casa. Les tengo información sobre el fútbol profesional. Sí, Argentina, Argentina, somos los dueños de fútbol. Bien alineados que son los argentinos, hombre. Y les cuento, pues, el fútbol profesional en Argentina se encuentra ya en las instancias decisivas. Este torneo Apertura 2026, el torneo está a punto de consagrar a su primer campeón de este primer semestre de este año, hombre. El River Plate se llevó su pase a la gran final. Sí, señor, venció a Rosario Central 1-0. Recordemos que en Rosario Central tenemos un colombiano jugando, Hamilton Campas, el hombre de Tumaco Nariño. Allí estaba jugando el hombre, entró al segundo tiempo, iban como 16 minutos del segundo tiempo, cuando entró Campas por la banda izquierda. Logró medio inquietar, intimidar, pero River Plate se supo parar y nada que hacer. El conjunto millonario se enfrentará en el partido decisivo Argentinos Juniors, equipo que logra avanzar a la ya definitiva tras superar su serie de semifinales. La gran final se disputará el domingo 24 de mayo en terreno neutral, específicamente en el estadio Mario Alberto Kempes de la provincia de Córdoba. Así que ojalá corone River, hombre, me cae bien River, ojalá quede campeón como muchas veces. 2:45, que ruede la pelota y que ruede Tropicana.
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0: Ay, ay, ay, ¿quién me vende una gallina? Así sea de jinca, páseme un sancocho y que retumbe Tropicana. Hernán Gómez, la cantina, sírvalo, sírvalo.

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1: Seguimos disfrutando de la bacana tropicana a las 3 de la tarde con 8 minuticos. Llegan los diablitos. Sin tenedor, sin paila, sin caldero. 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

0: Escuchábamos a Marc Anthony. Ah, mira, hay una canción de Marc Anthony que me encanta, hombre. Esa que dice es que hallé a la flor un día donde el rufino que apareció toda despelucada. Ave María, yo me la sé, pero en la versión mía. Él la tiene más original, oiga. Y más de uno, más de uno, más de uno, no. 10 parejitas están pendientes de mis sueños al cero. Sí, señor. Muchos se inscribieron, mandaron el video. 10 fueron los seleccionados. Numeral mis sueños al cero es, ya llegó a su etapa final. Ya estamos en las finales. Así que usted puede ser parte del jurado calificador. Vote por su video favorito. Vaya a www.tropicanafm.com. Esa es nuestra página oficial. Numeral mis sueños al cero es, allí visite. Dele like a cada una, a la que usted quiera. ¿Sí me entiende? Hay 10 videos espectaculares. Dele like al que usted quiera, al que usted prefiera. Y el que más like tenga, mejor dicho, el que más visitas, el mejor dicho, el más llamado, el más votado, se me va a ir para Las Vegas. Él y la acompañante, o ella y el acompañante. Nosotros apoyemos a los locales, hombre. Hay una parejita de Pereira que están próximos a casarse, se quieren casar en Las Vegas. Van a aprovechar mis sueños al cero es para casarse en Las Vegas. Ojalá puedan ir, hombre. Ya tienen los anillos y todo comprados. Ya está listo todo. Solo falta que ustedes vayan a la página oficial, le den like, comenten y envíen esta parejita que se casen allá. ¿En dónde? Nada más ni nada menos que en Las Vegas. Y que el padrino sea Marc Anthony y que les cante Flor Pálida ese día. Ay, ay, ay. Suéltame, gorila, más bien. Y déjeme rodar a la más bacana, que es Tropicana. Numeral mis sueños al cero es. Vaya, vaya, para que también se ría un ratico. ¡Qué videos tan bacanos!
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0: Tropicana, la más bacana, sigue sonando y la jugada bacana también sigue rodando porque ruede, ruede la pelota, ¿sí o no? Les voy a contar algunos partidos que vamos a tener en la Liga Española. Por ejemplo, Fútbol Club Barcelona enfrenta al Real Betis, duelo atractivo en la recta final de la Liga. El Sevilla Fútbol Club enfrenta al Real Madrid, partido clave por la jornada 37. Y el Atlético de Madrid enfrenta al Girona Fútbol Club, importante por puestos europeos y descenso. Ay, ay, ay, ahí están peleando hasta por el descenso. ¿Quién le gusta descender? Todos quieren ser campeones. En la Premier League, el Manchester United enfrenta al Nottingham. Y en la Serie A, ese es el fútbol italiano, Roma enfrenta al Lazio. Ah, eso es un clásico romano. Juventus versus la Fiorentina. Ah, ese partidazo sí que va a estar bueno. Juventus-Fiorentina. El Genoa versus Milán. También la MX, la Liga MX es la semifinal. El Pumas frente al Pachuca, fútbol mexicano. Algunos colombianos que juegan en Italia. John Lucumí es defensor del Bolonia. También Juan David Cabal, defensor de Juventus. Duván Zapata, delantero del Torino. Jerry Mina es defensor del Cagliari. Y David Vázquez también es el arquero de la Roma. David Vázquez, arquero de la Roma. Son colombianos que juegan en la Serie A de Italia y que hoy unos cuantos van a jugar allí. Va a rodar la pelota. ¿Qué irá a pasar? Ah, más ratico nos damos de cuenta. Sigue la jugada bacana. Sigue, sigue. ¿Con quién? Con Tropicana.
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0: Venga para acá y leemos. No se vaya para allá, hombre. Venga, muévalo acá, que acá es donde le pasa bueno. 105.7. Tropicana, la bacana, la diferente. Saludito a toda la gente también en Chinchina. A Claudia Patricia Mosquera en el Topacio.

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0: sigue pasando bueno, se sigue pasando rico en los 105.7. 3:42, 3:42, mi gente en Villa María, parchaditos. 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

0: Bueno, bueno, silbato a la boca, mano al eje central y decimos que esta parte de la tarde, chao, se acabó, Cachuflito se va a descansar, claro que sí, justo y necesario, pero los dejo con la programación de Mauro Moreno, el mono que programa bueno y sigue llevando melodía, pero de la buena. Y como de fútbol no sabemos mucho, pero alguito pa' ahí nos inventamos, yo les cuento, les voy a hablar un poquito sobre los equipos colombianos que están en la Copa Libertadores, Santa Fe, Junior Medellín y Deportes Tolima. Ellos se encuentran fuera de la zona de clasificación directa a octavos de final. Está complicado el paso para los equipos colombianos, hombre. Yo no sé por qué esto tan duro. Independiente Santa Fe, integrante del grupo G, es del grupo C, sí señor. El conjunto Peñarol, Corinthians, también le ganó. El equipo Cardenal ha tenido dificultades para sumar de a tres y se encuentra comprometido en la parte baja de la tabla. Sí, señor. Independiente Santa Fe, integrante del grupo E, junto a Peñarol, Corinthians y Platense. Ahí está, pues, de último, está llevadito. También el Junior de Barranquilla, ha sembrado en el grupo F con Palmeiras, Cerro Porteño y Sporting Cristal. El cuadro tiburón no ha cosechado resultados y ha ido como mal. Deportes Tolima, ubicado en uno de los grupos más disputados. El Vino Tinto y Oro ha luchado por sacar ventajas, manteniéndose en una zona donde cada partido es restante, es vital para sus opciones. Bueno, es el que de pronto más opción tiene. También les cuento que Independiente Medellín está compitiendo en el grupo A junto a Flamengo y Estudiantes de La Plata. El poderoso ha sufrido derrotas importantes y ha sido sancionado disciplinariamente. Complicada la clasificación para los equipos colombianos en la Copa Libertadores, pero ¿sabe qué? Todos clasificados a la más bacana Tropicana y sígala disfrutando.
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0: Qué buena canción de Olimpo Cárdenas, se llama Calabozo de mis penas, y la siempre bacana, bacanísima Mi Tropicana. 4:06 PM, yo soy Jaco, J-A-C-O, y te acompaño con la dirección y programación de Mauro Moreno. Y para comunicarse con Tropicana es fácil, facilísimo, facilote. 315-382-2721, ese es el Tropi WhatsApp, 315-382-2721.
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1: En la tarde, 4 con 11 minutos, y escuchas la siempre bacana, bacanísima Mi Tropicana. En esta tardecita de domingo, hagas lo que hagas, la mejor compañía siempre es Tropicana. Y comunicarse con nosotros es fácil, facilísimo, facilote. Para eso está el Tropi WhatsApp 315-382-2721. Imagínate en mis manos.

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1: 4:23 y la cita definitiva es en Medellín, porque el Atlético Nacional recibe al Deportes Tolima en el estadio Atanasio Girardot. Un duelo con mucha historia reciente en fases finales, y esto se juega el próximo sábado 23 de mayo a las 6 de la tarde. Mientras tanto, escuchemos El Forastero en Tropicana. La noche.

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1: 4:30, hora perfecta para disfrutar de un vallenatito bacano, bacanísimo. Qué buena canción esta, me encanta, de Luis Mateus. Se llama Hay Tristeza en Mí. Es Tropi Tropi, Tropicana. Hoy

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1: 4:38 y con esta canción viajamos directico a la época dorada del merengue, cuando disfrutábamos de rica arena, y esta canción titulada Sueños suena perfecta.

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1: 4:45 minutos. Los diablitos, ¿dónde está? Suena bacana, Tropicana. Yo quiero.

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1: 4:49, una canción que no puede faltar en una viejoteca. Canta el maestro Nick del Río con la Sonora Bonita. Se llama Esquinita, compañera. Escuchas

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1: En esta tardecita de domingo, escuchas la siempre bacana, bacanísima Mi Tropicana. 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

0: corto el amor y tan largo el olvido. Por eso Vicente Fernández, el Chente, se pregunta ¿de qué manera te olvido? Porque olvidar nunca, nunca es fácil. Cuesta lágrimas, cuesta dolor, cuesta mucho llanto. Y las personas te dicen que el tiempo curará. Y sí, es cierto, pero nadie te dice que mientras pasa el tiempo te va a doler mucho, muchísimo. Y esa es la magia de esto, ¿no? Pero aún así, vale la pena amar una, otra y otra vez. En Colombia, 5:08.
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0: Y a las 5:08 te sigo presentando la música que te encanta, la música que te fascina. Yo soy Jaco, J-A-C-O, y es un placer, un honor, un orgullo acompañarte en la bacana Tropicana.

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1: 5:17 y el Metropolitano ruge en la quilla en Barranquilla. ¿Cómo les parece que el Junior jugará el pase a la gran final en casa frente al Independiente Santa Fe? Este encuentro será en la Arenosa y está programado para el sábado 23 de mayo a las 8:30 de la noche. Escuchemos a El Chacal del Sur, mi última despedida. Suena bacana, Tropicana.

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1: 5:24, descarguemos juntos la aplicación de Tropicana en tu teléfono. Si tienes un iPhone, abre la App Store. Si tienes un Android, abre la Play Store. Buscas Tropicana FM Radio, le das descargar y cuando la abras, en ciudades buscas Manizales y listo, tienes a Tropicana siempre contigo 24/7. Esta canción suena perfecta en nuestra aplicación. Declaración de amor, Tropicana.

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1: Mira nomás. 5:37 y ojo al dato, porque la lucha en el torneo de ascenso para los apasionados de la B, el torneo Betplay, también está al rojo vivo. La próxima semana se estarán disputando jornadas cruciales de los cuadrangulares con plazas históricas como Cartagena, Barranquilla y Armenia. Los que están buscando el regreso a la primera división es La Jugada Bacana en Tropicana, Tropicana, Tropicana.

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1: 5 de la tarde con 44 minutos y a esta hora aguanta un diomedazo, ¿sí o qué? Rápidamente saludo a mi gente bacana que me reporta sintonía a través del Tropic WhatsApp 315-382-2721. José William González en Comuneros. También está por acá Fernando Gómez Orrego en la ENEA. Esta canción se llama Brindo con el Alma y la escuchas en Tropi Tropi, Tropicana. Hoy quiero

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1: 5:52, el honor y la gloria es de Dios Todopoderoso por los siglos de los siglos. Abrazos y bendiciones para todos y cada uno de ustedes. Te dejo con este vallenatito de los Gigantes, Cuéntame de ti, Tropicana.

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canción se sabe, el público la canta, ¿no? Veámonos con el corito. Sí. Yo no valgo un peso, que el que quiere tú en esta canción. Si no te canta la canción es porque no te quiere. ¿Oíste? Ah, esa indiferencia.

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